0: Continuamos por acá con más temitas, saluditos cordiales por ahí para toda la racita que nos sigue sintonizando por acá por Radio San Chepe. Y por acá nos vamos a ir con este temita que nos están solicitando. Dice, si me puedes poner la canción de El Barco con Vicente Fernández. Y saludos para el Betote. Saluditos por ahí para el Beto que anda cocinando. Y vámonos con esto.
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Por acá continuamos con más temitas. Saluditos cordiales para ahí para toda la racita que nos sigue sintonizando. Saluditos cordiales para ahí para el buen amigazo Chirrín Rubio hasta el barrio Las Calaveras, que por acá nos está patrocinando esta ahorita. Y vámonos con esto que dice: si acaso vuelves...

Regresamos con más temitas, saluditos cordiales para ahí, para toda la racita que nos sigue sintonizando por acá por Radio San Chepe. Saluditos cordiales para ahí, para toda la racita de Dallas, Texas. Saluditos cordiales por ahí, para la Chiave Flores y por ahí, para el buen amigazo Beto Sánchez. Y continuamos por acá con más temitas, mi racita. Vámonos con esto que dice, qué de raro tiene. Saluditos cordiales por ahí, para el buen amigazo Chirrín Rubio. 6:09 de la tarde, mi racita, y por acá con

continuamos, mi racita, con más temitas y con más saluditos por ahí para que toda la racita se vaya reportando. Saludos cordiales por ahí para el buen amigazo Chirrín Rubio, que por acá nos está patrocinando esta ahorita. Saluditos cordiales, mi racita. Y por acá continuamos con este temita. Dice Mujeres Divinas. Saluditos cordiales por ahí para la racita de Dallas, Texas. Y mi racita, ya casi nos vamos. Saluditos.

Continuamos por acá con más temitas, mi racita. Saludos cordiales por ahí para toda la racita. Y vámonos con esto que dice la diferencia. Saluditos cordiales por ahí para...

Saluditos cordiales por ahí para toda la racita que nos sigue sintonizando. Saludos cordiales por ahí para el buen amigazo Chirrín Rubio. Y pues mi racita, ¿qué creen? Que el día de hoy, ahora sí, yo ya me paso a retirar. Saluditos cordiales por ahí para todos ustedes. Muchísimas gracias por ahí para toda la racita que me estuvo acompañando en esta tardecita. Saludos cordiales por ahí para mi buen amigazo Chirrín Rubio, que por acá nos estuvo patrocinando esta horita. Y pues como siempre, mi racita, es un gusto saludarles, es un gusto echarles por ahí los temitas y pues es un gusto acompañarlos por acá por Radio San Chepe. Los saludo, Susy Morales, la China, mi racita, los veo el día de mañana por ahí con horitas totalmente libres y disponibles de 9 a 11 de la mañana. Y si usted quiere, nos vamos hasta las 12. Saluditos y por ahí que Diosito me los bendiga, la suerte me los persiga y nos vemos el día de mañana. Saludos cordiales por ahí para el buen amigazo Chirrín, por ahí para toda la racita de Arkansas, de Dallas, de Mississippi, de la Florida, también por ahí de Atlanta, Georgia. Saluditos cordiales por ahí para toda la racita que día con día por acá siempre nos acompaña. Y pues por ahí, saluditos a la racita de aquí de San José del Tapanco. Vámonos con esto, mi racita, que nos está solicitando el buen amigazo, el misterioso de Dallas. Y nos despedimos con este temita que dice 1 millón de primaveras. Por ahí que Diosito me los bendiga, la suerte me los persigan, los quiero mucho y nos vemos mañana. Por acá los saludo la chica.

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Señoras y señores, directamente desde el Rancho San Gabriel, en Allende, Nuevo León, de los corridos, corridos ya de veras, mi compa Leandro Ríos, impostores de Nuevo León, se la enviamos, se llama El Amo. Ahí le va a

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Ándale pues, continuamos, seguimos adelante. Saludcita a mi compa. Otro de los corridos que viene por ahí para toda la raza de Jalisco. Un saludo muy especial, dice este tema. Se llama Raza Jalisciense y dice mi compa.

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señores, de los caballos que están haciendo historia, conocido como el papá de los pollitos, directamente de Cuadra, Nuevo León, se llama el Templario.

de las historias y relatos que se hicieron corridos. Impostores de la Unión, mi compa Leandro Ríos. Se llama El Cerro, El Cerro Responde.

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Vamos a seguir con más corridos, pariente. Más corridos aparte de yo y Don T. Núñez, que lo acaban de correr de su tierra de Choice. Vamos a seguir adelante con este bonito corrido, compadre. Se llama... ¿Cómo se va? Se vale soñar. Saludos para todos los piratas y no andan en el mar. ¡Échale, Don Trini!

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1: Con gusto el golpe nuevamente con ustedes. Y esto dice así:

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era niño, mi madre me decía: hijo, no juegues con las armas. Y me dio su bendición.

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0: Aquí andamos con mis amigos Los Alegres del Barranco, desde la Perla Tapatía, pariente.
1: Saludos para toda la raza, oiga. Aquí un gran saludo para todo el público. Y dice más o menos así, oiga, dice compa Luis R. Conríquez, y dice...

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0: estamos junto con nuestros amigos de Parranda, Duetazo.
1: Impostores de Nuevo León, de los temas viejitos pero sabrosones para todos ustedes. Llevo por nombre La Visa. Suéltala.

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0: Villazo, el Pascual Cartel. Primero que todo, agradecer a los dos de Tamaulipas por acompañarnos en este corridazo.
1: Muchas gracias, compadre, aquí por la invitación. Un honor para nosotros.
0: Ahí le va la raza, el Pascual Cartel. ¡Suénale, compalán!

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Estas grabaciones de pescadores, con mucho cariño para toda la raza bonita que nos acompaña por aquí en esta noche. Claro que sí, continuamos con más y más música para todos ustedes, raza bonita, gente de San Antonio, Texas, Maestro Zapata y a su señora y esposa que nos acompañan por aquí en esta noche. Gracias por hacerlo. Por ahí nuestros compitas Rebelión, Andrés y toda su gente, señores, gracias por acompañarnos, a todos nuestros familiares que nos acompañan esta noche, familia Vallecillo, familia Pino y mis abuelos que están acá de este lado. Los queremos bastante. Abuelito, de cariño es bolito y bolita, sabe, y aquí se los digo en público que los queremos un chingo, ustedes lo saben bien. Cada que los veo, les digo lo mismo, que los quiero un chingo. Igual quiero que lo sepan, gracias por acompañarnos esta noche. Continuamos con más música, sabemos que aquí en Houston, Texas, se bailan las cumbias, pero bien, bien, bien chingón. Se llama por ahí para toda la raza bonita que nos acompaña por aquí en esta noche. Bonito, bonito.

pariente. Vamos a seguir adelante con más corridos. Chacalosos, viejo, chacalosos. Y ahí le va un bonito saludo para toda la raza bonita del bonito estado de Sonora, pariente. Y ahí le va este bonito corrido a mi compa, claro que sí. Un corrido que compuso un viejo bigotón, que por ahí es muy conocido por todos, viejón. Ándale, pues oiga. Y un saludo para mi compa Melchor, hombre, dice. ¡Ahí le va, viejón!

0: Bueno.
1: Oye, van como 3 veces que te marco al viper y no contestas. 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
2: Hermano, cayó la ley. 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

0: cuatro viejones, cuatro de a caballo, su compa Freddy Vega. Es un honor para mí, viejo, estar con ustedes.
1: Compadrito, el honor.
0: Muchas gracias.
1: Nuestro recíproco, desde bienvenido desde Sonora, aquí en Monterrey, tu casa. Y que viva la música norteña con estos
0: así
1: clásicos,
0: nomás.
1: Compadre.
0: Una página más, viejo, a ver cómo nos sale.
1: Y ¡sí! ¡Sí!

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Excelente miércoles, y vea toda mi racita que por aquí está en sintonía. Damos inicio por acá con esta ahorita patrocinada por Abarrotes Galván, de Modesto Galván. Ya saben, por ahí iniciamos con estos temitas, las romanticonas del ayer. Excelente miércoles. Por aquí en un momentito salen los saluditos.

Ándele, por acá seguimos con más de los temitas. Dice por acá, muy buenos días para mi locutora favorita. Saludos ahí para mi amigo Lalo López y su amigo Ciro. Saluditos cordiales ahí para Ciro Tapia y Lalo López. Por acá les dejo este temita, amor.

Estamos por acá con más de los saluditos. Dice, hola, güera, saludos, good morning. Un saludito para los primeros perros de Houston y Sherida. Saluditos cordiales ahí para toda la raza que está en sintonía. Saluditos cordiales para Beto Sánchez.

Ándele, bueno, que sale este siguiente temita, debut y despedida, temita de Los Ángeles Negros. Saludos para toda la raza de Houston y Sheridan.

Ándale, pero ahí van quedando estos temitas, 8:20 de la mañana, hora México. Seguimos con esto ahorita, patrocinada por Abarrotes Galván. Saluditos para el patrocinador Modesto Galván.

Ándele por acá, seguimos con más saluditos. Dice por acá, saludos para usted en cabina y para los patrocinadores. Saluditos cordiales para el Chaneque, Jaime Alberto, el Temerario, Ricardo, Javier Donaciano. También hay para el Piola, mi brother Ciro, Jorge Gaitán. Saluditos también hay para mi hija Diana. Saluditos cordiales para toda esta racita que por aquí está en sintonía. Saludito especial para Diana.

de los temitas más romanticones. Sale por acá este temita, perdóname, temita de los Fugitivos. Saluditos ahí para toda la raza que está en sintonía y para todos los radioescuchas.

8:34 de la mañana, hora México. Excelente mañana y para toda la racita que está en sintonía. Ya estamos en el ombligo de la semana. Excelente miércoles.

Ándele, recuerda que por aquí seguimos con los temitas, las romanticonas del ayer. Sale por acá ese temita, yo sé que te acordarás, por ahí temita de los bríos. Seguimos con esta ahorita patrocinada por Abarrotes Galván.

Ándele, por acá seguimos con más complacencias. Dice por ahí con la canción de Sin Ti Moriría, temita de Los Temerarios, de para mi amigo Lalo López, de parte de su amigo Ciro Tapia. Sale por acá este temita de Los Temerarios. Saluditos cordiales ahí para toda la raza que está en sintonía.

Ándele, por ahí quedó este temita. Saluditos ahí para toda la racita de Ladrillos Alonso. Seguimos por acá con más de los temitas. Saluditos para el patrocinador Modesto.

Hoy no más, qué temazos. Salen por acá más saluditos. Dice, saludos Leslie, buenos días. Saludos para todos los radioescuchas. Por aquí os vamos a complacer con este temita. Nada va a cambiar. Mi amor por ti, temita de Samurai.

8:52 de la mañana y seguimos por acá con más de los temitas. Sale este temita, perdóname, temita de los fugitivos y para toda la raza de Ladrillos Alonso. Recuerden también que por aquí ya estamos en la recta final de esta horita patrocinada por Abarrotes Galván.

Seguimos por acá con más de los temitas romanticones. Sale por acá tu cárcel, por ahí temita de los Bukis. Saludos para toda la raza que está en sintonía y para todos los radioescuchas.

9 de la mañana, hora México. Por aquí con este temita nos despedimos. Gracias a toda la raza que por aquí estuvo en sintonía. Gracias también por el patrocinio por ahí de Abarrotes Galván. Saluditos para Modesto Galván. Por ahí nos vemos el día de mañana, igual de 8 o 9 de la mañana, por aquí en cabina con la güera. Por aquí los dejo en manos de mi compañera, la Coquera.

Hola, hola, muy buenos días. Good morning por la mañana. Mi nombre es Elizabeth Guillén, más conocida como La Coqueta. Ya son las 9, 8 de la mañana. Comentarles que traigo horitas disponibles para todos ustedes. Y pues muchísimas felicidades a las personas que cumplen años el día de hoy, 2 de septiembre del 2026. Muchísimas felicidades de La Coqueta, muchísimas felicidades de aquí de Radio San Chepe. Que se la pasen muy bien y que nos inviten al mole, ¿verdad? No se diga más, hombre. Pues bueno, vamos a arrancar con este tema. Los Ángeles Azules, pues algún temita que sea de su agrado. Aquí andamos a la orden para el desorden. Y pues arrancamos con este tema. Tragoritas disponibles.

Muy buenos días a los premiadores más perrillos de Houston, Texas, que ya andan por ahí en la pura chinga. Good morning por la mañana. Al buen amigazo Beto Sánchez. Vámonos con más temitas, vámonos con más música. Ya son las 9:13 de la mañana y vamos a arrancar con este tema de Patrulla 81. Se llama ¿Qué culpa tengo yo?

Hola, hola, muy buenos días. Buenos días al buen amigazo Eduardo López, esos soldadores de Atlanta, Georgia, que ya nos andan sintonizando. Aquí estamos al pendiente, al pie del cañón, dice. Muchísimas gracias, dice, escuchando La Coqueta con un temita que me están solicitando. Algo de Conjunto Agua Azul, qué bonitos temas, la verdad. Y ese es muy bonito, el diccionario.

Vámonos con más temitas. Otro tema de Conjunto Agua Azul que por aquí ya andaba en la lista. ¿Qué te ha dado esa mujer? Saludos al buen amigazo Hugo Boss hasta las Cataratas del Niágara. Provechito, provechito, por ahí está en sus sagrados alimentos. Aquí son las 9:27. Coméntales que la coqueta trae ahorita disponibles para todos ustedes. Vámonos con ese tema. Algo de Conjunto Primavera, perdón. Menor 10. Saludos para los premiadores más perros de Houston, Texas, que ya andan en la pura chinga.

Vámonos con más temitas, vámonos con más saludos. Un tema de Me Norteé con Conjunto Primavera. Como siempre ando bien norteada, hombre. Ya es mitad de semana, ya es mitad de semana, ya es miércoles mitad de semana, oigan. Pues bueno, buenos días a la amiga Francis, muy buenos días hasta Rosenberg, Texas, esa racita trabajadora, muy buenos días, good morning por la mañana. Saluditos, chula, ¿cómo andamos? ¿Algún temita? Saludos también al buen amigazo Chepe, saludos, dice, buenos días, ¿cómo andan chicos y chicas? Vámonos con más temitas, vámonos con más música, algo de Los Pescadores del Río, este temita que también está, pero muy, muy bonito.

Vamos a ir con más temitas y también con más música para todos ustedes. Ya son las 9:33 de la mañana. Comentarles que La Coqueta trae horitas disponibles para todos ustedes. Saludos a la amiga Francis, saludos a la amiga Aide Flores, saludos a la amiga Angélica Mendoza, mi comadre Chayito Torres, ¿cómo está, comadre? Y saludos a la chula Chávez Flores hasta Houston, Texas. También saludos a doña Ana. Doña Ana, muy buenos días, doña Ana. Por ahí me echa un grito cuando ya venía a las carreras y me dice, ¡hey, coqueta! Y ahora más le digo, doña Ana, buenos días. Y ya, algún temita, doña Ana, si nos está escuchando, ¿qué temita le vamos a poner el día de hoy, hombre? Vámonos con ese tema, los dos de Tamaulipas. Ponte bonita.

Ya están con la coqueta más coqueta de la web. ¿Qué temita les vamos a estar poniendo el día de hoy? Ya miércoles, mitad de semana. Y pues saludos a todas las personas que ya nos están sintonizando. ¿Cómo andan, chicos y chicas? Vámonos con este saludazo. Saludos para los mis coquetos. ¿Cómo andan esos coquetos de Arkansas? Saludos para los muñecos de Mississippi. Saludos para la clica, la doble R, para la clica, la M grande. Saludos a todos los fremiadores, también a esos ruferos, a todos esos ruferos. Muy, pero muy buenos días. Vámonos con este tema, algo de los hermanos Espinosa.

Vámonos con más temitas, vámonos con más saludos. Saludos al buen amigazo Chepe. También saludos a la amiga Francis de Rosa Martega. Saludos al buen amigazo Eduardo López de Atlanta, Georgia. Y saludos al buen amigazo Hugo Poz de las Cataratas del Niágara. Saludos también a esos premiadores más perros de Houston, Texas. Beto Sánchez, muy buenos días. Saludos al barrio Las Calaveras, al barrio Pobre y al barrio Chicano. Y al barrio La Loma, ¿cómo andamos el día de hoy? Vámonos con este tema. Algo de Conjunto El Golpe, un guapanguito del Conjunto El Golpe. Y pues comentarles que La Coqueta trae horitas disponibles para todos ustedes.

temita de Vagón Chicano, negar que te amo. Muy buenos días, good morning por la mañana a todas las personas que nos están sintonizando. La Coqueta con Horitas Disponibles y nos vamos con otro y más temitas. Algo de los herederos de Nuevo León, se llama Palabra de Borracho.

¿Cómo andamos el día de hoy? Ya que ya es miércoles, ya casi mitad, pues ya es mitad de semana, más bien dicho, ¿verdad? Vámonos con un tema, algo de los Bukis, se llama Acepto mi derrota.

Oigan, oigan, oigan, oigan. De las clásicas que nunca pasan de moda, la verdad, esos temitas. Ah, qué caray, están muy, pero muy bonitos. La Coqueta con todos ustedes, ya son las 10:03, 10:03 de la mañana. Y pues comentarios que trae ahorita disponibles para todos ustedes. Vámonos con otro tema de los temerarios. Dímelo, dímelo nada más, hombre.

Good morning, good morning, good morning por la mañana a todas las personas que nos están sintonizando aquí en Radio San Chepe. Ya son las 10:12 de la mañana y pues yo pienso que ya casi voy a pasar a retirarme. Vámonos con este tema, algo de los hermanos Espinosa, se llama Chau Chau Amor.

Esas joyitas que estaban bien, pero bien empolvadas, ¿verdad, hombre? Hasta estaban ahí con tierra bien aguardados esos temas, hermanos Espinosa. Vámonos con un saludito, pues saludos para todas las personas que nos están sintonizando. Y el número de aquí de cabina es el 487-127-5046. Pues la coqueta con todos ustedes. Saludos a mi familia de San Antonio, Texas, de Mississippi. También saludos a toda la raza chambeadora de Rosenberg, Texas, de Norte Carolina, de Sur Carolina, de Florida, de Houston, de Dallas, de Tijuana, las Cataratas del Niágara, de Arkansas, Michigan, Atlanta, Nueva York, Luisiana, Nueva Orleans, Tennessee, Alabama, Omega, Odessa, Texas y de Cleveland, Mississippi. Vámonos con ese saludo que nos dice el buen amigazo Eduardo López. Saludos para su merced y también saludos para mi esposa Eli, que andamos correteando la chuleta. Muy buenos días. Saluditos a Eli y también saludos al buen amigazo Eduardo López. Vámonos con ese tema, algo de los amos. Se llama Lloré, grité y canté.

Saluditos para el barrio Las Calaveras, a don Armando Torres, muy buenos días. También saludos al barrio Pobre y al barrio Chicano y al barrio La Loma. A mi club de fans, ¿dónde andan, chicas hermosas, hombre? No se duerman. Saludos para el buen amigazo Armando Mandín. Pues yo pienso que ya nomás les pongo este temita. Otro tema que me están solicitando los premiadores de Houston. Algo de Vicente Fernández, un temita de Vicente Fernández. A ver, déjenme ver, espérenme. Espérenme tantito. Un tema de Vicente Fernández, que te vaya bonito. Muchísimas gracias. Y pues, saludos para mis coquetos, esos mis coquetos de Arkansas. Saludos para el buen amigazo Armando Mandín. Un tema que me está solicitando, algo de Legítimo, se llama Nunca Te Olvidaré. Vámonos con ese tema.

Ya me voy, hombre. Ya son las 10, 10:23 de la mañana. Pues muchísimas gracias a todas las personas que nos estuvieron mandando saludos aquí a Radio Sanchepe. Mi nombre es Elizabeth Guillén, más conocida como La Coqueta. Nos vemos el día de mañana, si Dios permite. No sé si en la mañana, no sé si en la tarde, pero aquí andaremos siempre presentes, pues en todos los eventos. Siempre, siempre presentes aquí con todos ustedes, pues Radio Sanchepe. Y vámonos con este tema. Con este tema me despido, Vicente Fernández. Que te vaya bonito. Bendiciones para todos ustedes. Un enorme beso de parte de la Coqueta. Bye bye. Nos vemos mañana.

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1: Estado bonito de San Luis Potosí, es conjunto El Golpe. ¿Cómo suena? Y esto dice...

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En Santorales de hoy celebramos a San Bartolomé. Muchas felicidades a quienes lleven este nombre. Festeje su cumpleaños o alguna fecha especial. Para todos ustedes, las mañanitas.

Exactamente, son las 12 del día con 6 minutos. Estamos comenzando la hora de lonche. Buen provecho a quienes estén comiendo. Bien, pues un saludo para todos los patrocinadores de Radio HP.

Comenzamos complaciéndonos con lo mejor de la música. Gracias por estar en sintonía con nosotros. Yo me saludo para toda la raza de Atlanta, Georgia, que está sintonizando Radio San Chepe. Por ahí para Francisca González. Saludos de parte de su esposo Pime Morales, que la quiere mucho. Nos está pidiendo Tato con Herencia Juvenil y con gusto los complacemos.

Exactamente, son las 12 del día con 19 minutos. Estamos en la hora de lonche complaciéndolos con lo mejor de la música. Gracias por estar en sintonía con nosotros. Vemos el saludo para la raza de San Sebastián que está sintonizando Radio Sanchepe, por ahí para la familia Nava Dianas.

gracias por estar en sintonía con nosotros. Y un saludo para toda la raza de Atlanta, Georgia, que está sintonizando Radio Sanchepe. Por ahí para los yarderos más perrones, especialmente para el mano derecha. Nos están pidiendo la medusa y con gusto los complacemos.

Exactamente, son las 12 del día con 36 minutos. Estamos en la hora de lonche complaciéndolos con lo mejor de la música. Gracias por estar en sintonía con nosotros. Un saludo para toda la raza del estado de Kentucky que está sintonizando Radio San Chepe. Por ahí para Silvia Sua.

continuamos complaciéndolos con lo mejor de la música. Bien, un saludo para la raza que se reporta desde las Cataratas del Niágara, ahí para Hugo Boss. Nos está pidiendo Mi Último Rodeo con Tommy Ramírez y con gusto lo complacemos.

Gracias por estar en sintonía con nosotros. Bien, un saludo para la raza de aquí, es el Chepe, que está sintonizando la hora del lonche. Por ahí para los trabajadores de Abarrotes Galván. Nos están pidiendo algo con Banda MS y con gusto los complacemos.

0: Seguimos complaciéndolos con lo mejor de la música. Yo me saludo para la raza de Puerto de Martínez que está sintonizando la hora del lonche. Por ahí para Claudia González.
1: Especial, algo que nos grabó mi compa Fantasma por ahí. Dedicado para todos los abuelos, dedicado también para el señor Don Agapito, para el señor Leal y para mi compa Pepe Leal, claro que sí, Chacalito. Para mi señor padre por ahí, un saludo y un abrazo. Para mi tata Nan, que nos desde el cielo, esperemos que nos esté apoyando y nos esté viendo. Dice por ahí, se llama de mi viejo. A ver cómo nos sale, pariente, improvisando un poquito.

Exactamente, son las 12 del día con 50 minutos. Seguimos en la hora de lonche complaciéndolos con lo mejor de la música. Gracias por estar en sintonía con nosotros. Bien, un saludo para la raza aquí de San Chepe que está sintonizando la hora de lonche por ahí para Zaira Azúa.

Continuamos complaciéndolos con lo mejor de la música. Bien, un saludo para toda la raza del estado de Mississippi que está sintonizando Radio Sachepe, por ahí para la familia Rojas. Nos está pidiendo Se Me Cansaron los Años y con gusto los complacemos.

gracias por estar en sintonía con nosotros. Yo me saludo para la raza de aquí de San Chepe que está sintonizando la hora del lonche. Nos están pidiendo por ahí el pasadiscos y con gusto los complacemos.

enviamos nuestro último saludo para la familia Márquez de Bordo Blanco, también para todos los Márquez que radican en el estado de Mississippi. Nos están pidiendo Nube Blanca con el Trono de México y con gusto los complacemos.

0: ser.
1: Exactamente, es la 1:00 p.m. con 5 minutos. Ya nos vamos. Gracias por haber estado en sintonía con nosotros en la hora de lonche. Gracias a todos los patrocinadores de Radio Sanchepe que hacen que este proyecto siga sonando. Yo le digo, la juventud cree que el tiempo es infinito. La vejez sabe que era tan solo un préstamo. Ya sabe, pórtese bien. Si toma, no maneje. Y si maneja, maneje con precaución, porque en casa alguien lo está esperando. Yo regreso este viernes en punto de las 12 para que siga usted sintonizando la hora del lonche. Gracias y hasta la próxima.

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1: Aviéntame un trago, compadre, y ahí le va pa' toda la clica. Y acompáñeme, compa Felipe.

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Ándale pues, continuamos, seguimos adelante. Saludita a mi compa. Otro de los corridos que viene por ahí para toda la raza de Jalisco. Un saludo muy especial, dice este tema. Se llama Raza Jalisciense y dice mi compa.

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de los caballos que están haciendo historia, conocido como el papá de los pollitos, directamente de Cuadra, Nuevo León, se llama el Templario.

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Tenemos un cariño muy especial porque aquí crecimos en Houston, Texas, señores. Está por aquí nuestra familia que nos acompaña esta noche. Nuestros colegas músicos, a toda la raza que nos acompaña. Nos sentimos a todísima madre estar esta noche con todos ustedes, señores. Grabaciones de Pescadores, raza bonita que nos acompaña.

0: cada uno de ustedes bien contentos. Gracias por honrarnos con su presencia. Pescadores del Río Conchos, gracias de todo corazón. A todos ustedes, mis amigos paisanos de Zacatecas, gente del bello San Luis Potosí esta noche, los paisanos de Chihuahua. ¡Arriba San Luis Potosí, paisanos! ¡Qué bonito se siente estar con todos ustedes! Gracias de todo corazón por apoyar la música de los servidores. Esta noche somos totalmente para ustedes. Vamos a brindar, todos los que tengan su cervecita en mano, su traguito, su whisky, su tequilita, levántelo porque esta noche es de fiesta.
1: Se ha llegado la hora, señores. ¿Quién cumple años esta noche? El tío Dancy cumple años. A ver, pues, a ver, hay mucha gente que cumple años, ¿sí o no? A huevo. Voy a empezar a pedir el ID a ver si es cierto. No se crean. Este traguito va para todos ustedes. A toda nuestra linda raza mexicana.

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Oli, Oli, muy buenas tardes. Saluditos cordiales para ahí, para toda la racita que ya se encuentra sintonizando Radio San Chepe. Muy buenas tardes, mi racita. Me presento, Susy Morales, la China, por acá para andarlos acompañando en esta tardecita de miércolitos, mi racita. Feliz miércoles 2 de septiembre, 3:18 de la tarde, por acá por la radio más perrona de toda la web. Saluditos cordiales, mi racita, y por acá los saluda Susy Morales, la China. Continuamos por acá con temitas, con barrita libre, mi racita, y pues por ahí con horitas disponibles por ahí para que se vaya reportando si gusta y quiere patrocinar. Saluditos cordiales, mi racita, y pues por acá de nueva cuenta correteando la chuleta desde la bonita localidad de San José el Tapanco, Río Verde, San Luis Potosí, transmitiendo por ahí para las diferentes plataformas Maitune Radio México y por ahí para Radio San Chepe en vía Facebook. Muy buenas tardecitas, mi racita, espero que por ahí se le estén pasando de lo mejor, y pues por acá nos vamos a ir con algo de los Cardenales, algo de mi mochilita, mi racita, que dice deténgase, señora. Ay, saluditos cordiales por ahí para toda la racita. Por acá los saluda la China. Tenemos barrita libre, horitas totalmente libres. Y pues muchos saluditos por ahí para que la racita se vaya reportando. Vámonos por acá. Váyale subiendo la voz.

Por acá continuamos con más de Mitas, mi racita. Saludos cordiales por ahí para toda la racita que ya nos está sintonizando por acá por Radio San Chepe. Continuamos con más de Mitas, mi racita, por ahí para que se vaya reportando, vaya mandando mensajito y por ahí vaya solicitando el temita que más le guste. Tenemos barrita libre. Ay, saluditos, y vámonos con esto que dice necesidad. Algo de vagón chicano, mi racita. Ay.

0: Por acá continuamos con más temitas y con más saluditas. Vamos a mandar este saludito que por acá nos está mandando la racita y dice:
1: hola, hola, China. Saludos para Roberto Martínez. Desde le contaron los amores. Saludos para la Kiko Duerre y para el M Grande. Saludos. Con la cadena Campanero. Saludos, Cienita.
0: Ay, saluditos cordiales por ahí para el Rooster Martínez, por ahí para toda la racita de la doble R. Saluditos cordiales por ahí para toda esa racita que anda en pura chinga. Vámonos por acá con más de mitad y racita y vámonos con algo más de la mochilita. ¿Qué dice cuando fuimos nada? De Luis Sánchez y su corazón norteño. Saluditos, muy buenas tardes mi racita. Y por ahí vaya.

Continuamos por acá con más temitas. Saludos cordiales por ahí para toda la racita que nos sigue sintonizando por acá por Radio San Chepe. Vámonos con más temitas, mi racita. Y tenemos por acá barrita libre. Ay, para que se vaya reportando. Saluditos cordiales. 3:30 de la tarde, mi racita, en este miércoles. Y vámonos con algo del poder del norte que dice. Pero me perdona.

Continuamos por acá con más temitas, saluditos cordiales por ahí para toda la racita que nos sigue sintonizando. Y vámonos por acá con algo más de Vagón Chicano que dice... Sí.

Continuamos por acá con más temitas y con más saluditos por ahí para que toda la racita se vaya reportando. Vámonos por acá con este saludito que dice por acá la racita de Mississippi. Saludos, China. Ay, saludos para mi clica de la doble R. Ay, saludos para el gallo dormilón, el Roser Martínez. Ay, con la de quinto gallo de vagón chicano. Vámonos con ese temita, mi racita. Saluditos cordiales por ahí para la racita de la doble R. Por ahí, pura clica doble R. Saluditos cordiales también por ahí para Ipal Miranda. Vámonos con este temita. Saluditos.

Vamos, mi racita, con más temitas y con más saluditos por ahí para que toda la racita se vaya reportando. Vámonos con algo del conjunto Primavera que dice Actos de un Tonto. Saluditos cordiales, mi racita. Por acá los saluda la China. 3:40 de la tarde. Saluditos cordiales por ahí para toda la racita que ya anda en pura chinga. Y continuamos por acá con más temitas. Saluditos cordiales por ahí para la racita que ya anda vaciando botes.

Continuamos por acá con más temitas, saluditos cordiales por ahí para toda la racita que nos sigue sintonizando por acá por Radio San Chepe. Saludos cordiales por acá para mi buen amigazo Hugo Voz, hasta las cataratas del Niágara. Saluditos cordiales por ahí. Y vámonos por acá con más temitas, dice por acá. Señorita cantinera, algo más de vagón chicano, mi racita, saluditos. Y continuamos con más temitas y tenemos barrita libre. Ahí váyase reportando.

Por acá continuamos, mi racita, con más temitas y con más saluditos por ahí para que toda la racita se vaya reportando. Saluditos cordiales por ahí para el buen amigazo Hugo hasta las cataratas de Niágara. Vámonos con este temita que dice, si yo fuera él, saluditos. Y dice por acá el buen amigazo Beto Hernández, un saludo para el Loro, el Nelson, el Paisa, por ahí con la canción de Moy.

Por acá continuamos, mi racita, con más temitas. Saludos cordiales para ahí, para toda la racita que nos sigue sintonizando por acá por Radio San Chepe, la radio más perrona de toda la web. Saluditos cordiales, mi racita, y por acá los saluda su locutora La China. Vámonos por acá con un saludito que dice: un saludo para el Loro, el Nelson, el Paisa, por ahí para el buen amigazo Beto Hernández, con la canción de El Moño Negro con el Conjunto Primavera, y dice, y aquí destapando las primeras, saluditos cordiales, y por ahí ya andan pisteando puras coronitas esos muchachos.

Por acá continuamos, mi racita, saluditos cordiales por ahí para toda la racita que nos sigue sintonizando por acá por Radio San Chepe. Continuamos por acá con más temitas y con más saluditos por ahí para que toda la racita se vaya reportando. Saluditos cordiales por ahí para toda la racita y por acá se reporta la racita de Montiel. Saluditos cordiales por ahí para toda esa racita y dice saludos para ti y para los radioescuchas. Complácenos con una de Legítimo Cuatro Paredes y saludos a Diana's Driveway. Saluditos cordiales por ahí para la racita de Diana's Driveway. Vámonos con ese temita y dice Cuatro Paredes del grupo Laberinto. Otra más de la mochilita, pero por acá solicitada por los buenos amigazos de Montiel. Saluditos.

Continuamos por acá con más temitas. Saludos cordiales por ahí para toda la racita que se sigue sintonizando por acá por Radio San Chepe. Saluditos cordiales, 4 de la tarde, mi racita. Y continuamos por acá con más temitas con Barrita Libre y con más saluditos por ahí para que todos se vayan reportando. Vámonos con algo del cártel de Nuevo León que dice Pajarito.

Continuamos por acá con más temitas. Saludos cordiales por ahí para toda la racita que nos sigue sintonizando por acá por Radio San Chepe. Los saluda la China, mi racita, y continuamos por acá con barrita libre y con horitas totalmente libres. Por ahí por si sale un animadillo o animadilla que me jale las orejas, dicen.

Continuamos por acá con más temitas, saluditos cordiales por ahí para toda la racita que nos sigue sintonizando por acá por Radio San Chepe. Continuamos por acá con más temitas y con más saluditos, mi racita, por ahí para que se vaya reportando. Tenemos por ahí una horita totalmente libre y disponible, mi racita, por ahí por si usted quiere patrocinar, pues por ahí vaya mandándome mensajito. Y pues por si no, mi racita, ya casi me paso a retirar. Vámonos con esto, que dice.

unos temitas, saluditos cordiales por ahí para toda la racita. Y dice, saludos a la clica del doble R de parte del Rooster Martínez. Saluditos y saludos también por ahí para el Nabo Verde. Saluditos cordiales por ahí para el Niño de Oro. Vámonos por acá con este temita, mi racita. Y pues, como por ahí no ha salido ningún animadillo o animadilla, ya casi me voy, mi racita. Vámonos con esto que dice, nomás por tu culpa.

Continuamos por acá con más temitas. Saludos cordiales por ahí para toda la racita que nos sigue sintonizando por acá por Radio San Chepe. Saluditos cordiales, mi racita. ¿Y qué creen? Que el día de hoy por acá ya llegamos a la recta final.

0: Saluditos cordiales por ahí para toda la racita que nos estuvo sintonizando por acá por la radio más perrona. Por acá los saludó Susy Morales, la China, mi racita. Y nos vemos el día de mañana en punto de las 3 de la tarde a 5 de la tarde. Saluditos cordiales, mi racita. Que tengan un excelente miércoles. Que por ahí se la pasen de lo mejor. Y pues nos vemos el día de mañana. Saluditos cordiales, mi racita. Los saludó Susy Morales, la China. Saluditos cordiales por ahí para la WR desde San Diego, California, para el Rooster Martínez de parte de su hijo Ángel Martínez. Gracias, China. Me puedes complacer con la de Márchate Zacatecano, o cuál será, no le entendí, oiga. Ay, saluditos, mi racita. Y pues por ahí le voy a dejar ese temita. Nos vamos a ir con eso, mi racita, que dice del grupo Innovación Medias Negras. Nos vemos el día de mañana, mi racita, por ahí. Que Diosito me los bendiga, la suerte me los persiga. Y que por ahí tengan un excelente miércoles. Saluditos, nos vemos mañana jueves, bebés. Por ahí para seguir vaciando botes.
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0: Ay, saluditos para los...

Saluditos cordiales, mi racita, ¿y qué creen? Que no me dejaron ir. Ay, saluditos cordiales por acá para el buen amigazo Mandil Galván, que por acá nos estará patrocinando esta ahorita y dice que nos da barrita libre. Ay, saluditos para toda la racita que sigue sintonizando la radio más perrona. Y vámonos por acá con este temita. Saluditos cordiales por ahí para la racita. Te traigo el Remodeling A&M, que por ahí andan en pura chinga.

con más temitas, mi racita. Saluditos cordiales por ahí para toda la racita que nos sigue sintonizando por acá por Radio San Chepe. Saluditos cordiales por ahí para el buen amigazo Mandín Galván. Por ahí para la racita te traigo el remodeling A&M. Y vámonos con algo que dice.

Por acá continuamos, mi racita, con más temitas y con más saluditos por ahí para que la racita se vaya reportando. Saludos cordiales por ahí para todos ustedes. Nos vamos a ir con algo en mi mochilita, mi racita. Algo por acá de el Alfredito Olivas.

0: Por acá continuamos, mi racita, saluditos cordiales. Y vámonos por acá con esto que nos están solicitando. Ay, saluditos cordiales por ahí para nuestro patrocinador Mandín Galván, por ahí para Traigo el Remodeling A&M. Saluditos cordiales por ahí para esa compañía que siempre anda en pura chinga correteando la chuleta. Y vámonos con esto que dice la birria de Estela. Saluditos.
1: Por eso, saludita la buena.
0: Y por acá los saluda la China, dice por acá quien vive la más guapa, no se crea, la China.

estamos bien, racita, con más temitas, saludos cordiales por ahí para toda la racita que nos sigue sintonizando por acá por Radio San Chepe. Saluditos cordiales por acá para mi patrocinador Mandín Galván, por ahí para la racita de Traigo el Remodeling y Yanem. Saluditos cordiales también por ahí para toda la clica del WR. Saluditos por ahí de parte del Rooster Martínez. Saludos por ahí para la locutora, la coqueta y

Continuamos por acá con más temitas, saluditos cordiales para ahí, para toda la racita que nos sigue sintonizando por acá por Radio San Chepe. Saluditos cordiales para ahí, para toda la racita que sintoniza la radio más perrona de toda la web. Saludos cordiales por ahí, para toda la racita que sintoniza por acá Radio San Chepe. Lo saluda la China, mi racita. Continuamos con más temitas. Saludos cordiales por ahí, para el buen amigazo Mandín Galván. Y vámonos por acá con esto que dice la racha. Saluditos.

Continuamos por acá con más temitas, saludos cordiales por ahí para toda la racita que nos sigue sintonizando por acá por Radio Sanchepi. Dice por acá mi buen amigo Eduardo López, saludos para usted en cabina y para sus patrocinadores, saludos para mis hijos, Donna, para mis hijas Diana y Elizabeth y para mi esposa Eli, saluditos cordiales por ahí y vámonos con ese temita que nos está solicitando.

Por acá continuamos, mi racita, con más temitas y con más saluditos por ahí para que se vaya reportando. Y dice por acá el patronazo, Lalín, póngase Ya No Es Normal de Alfredo Oliva. Saluditos por ahí para todos los que andan en sintonía.

Continuamos por acá con más temitas, saluditos cordiales por ahí para toda la racita que nos sigue sintonizando por acá por Radio San Chepe. Continuamos con más temitas, saluditos cordiales por acá para la amiga Francis Valtierres que dice: hola, buenas tardes China, saludos para ti y para todos los locutores de Radio San Chepe. Ay, si se puede, te encargo la de Los Tigres del Norte, besos de papel. Ay, por favor, ay, saluditos cordiales, ahorita se le echamos. Y vámonos por acá con esto que dice El Imán. Saludos cordiales por ahí para el buen amigazo, la Lingalman, Mandingalman, perdón. Saluditos.

Continuamos por acá con más temitas. Saludos cordiales por ahí para toda la racita que nos sigue sintonizando por acá por Radio Sanche. Pillámonos con esto. Algo que dice, algo de mi mochilita, mi racita, y dice: te la.

Por acá continuamos, mis racitas, saluditos cordiales por ahí para toda la racita que nos sigue sintonizando por acá por Radio San Chepe. Saludos cordiales por ahí para toda la racita y vámonos por acá con esto que dice de los Tigres del Norte, Besos de Papel. Saluditos cordiales por ahí para la amiga Francis, por ahí para toda la racita que esté en sintonía de Radio San Chepe y por ahí para todos los locutores de Radio San Chepe. Vámonos con esto.

Continuamos por acá con más temitas, saluditos cordiales por ahí para toda la racita que nos sigue sintonizando, saludos cordiales por ahí para el buen amigazo Mandin Galván, que por acá nos está patrocinando esta horita, saluditos cordiales mi racita, y vámonos por acá con más temitas, saludos cordiales por ahí para el amigazo Chirrín Rubio, que dice, le encargo saludos para el Beto Sánchez, la Chave Flores, hasta Houston, Texas, con un tema de laberinto, La Corita. Vámonos con ese temita, mi racita. Gracias, China. Saluditos por ahí para el buen amigazo Chirrín Rubio. Hasta

Vamos por acá con más temitas, saluditos cordiales por ahí para toda la racita que nos sigue sintonizando por acá por Radio Sánchez. Pillámonos con esto de Chalino Sánchez que dice Armando Aguirre. Saludos.

Por acá continuamos con más temitas, saluditos cordiales por ahí para toda la racita que nos sigue sintonizando por acá por Radio San Chepe. Continuamos con más temitas, mi racita, vámonos con esto del laberinto que...

Continuamos por acá con más temitas, saludos cordiales por ahí para toda la racita que nos sigue sintonizando por acá por Radio San Chepe. Saluditos cordiales por ahí para el buen amigazo Mandín Galván, por ahí para la racita de Trywell Remodeling A&M, que por acá nos están patrocinando esta ahorita. Saluditos cordiales y por acá vamos a mandar un saludo de parte del buen patronazo. Dice, saludos al carnal Mandín Galván y a su familia, ponte la de mi hermano con Alex Ramírez, aunque no hablemos, se le quiere, dice por acá el buen amigazo Lalín. Y saluditos por ahí para el amigazo Mandín Galván. Vámonos con este temita.

Continuamos por acá con más temitas. Saludos cordiales por ahí para toda la racita que nos sigue sintonizando. Saluditos cordiales por ahí para el partido JM. También saluditos cordiales por ahí para el Checo González. Continuamos por acá con más temitas, mi racita. Saluditos cordiales por ahí para el buen amigazo Mandín Galván. Vámonos con eso que dice Rafa Ríos. Saluditos.

Saluditos cordiales por ahí para toda la racita que nos sigue sintonizando por acá por Radio San Chepe. Continuamos por acá con más temitas y con más saluditos. Saludos cordiales por ahí para el buen amigazo Lalín Galván, que por acá nos está. Para el buen amigazo Mandín Galván, que por acá nos está patrocinando. Es Dorita, y perdóneme, discúlpeme, que ya me anda equivocando. Saluditos, y vámonos con esto que dice el perrón Merino. Saluditos cordiales por ahí para la racita de Traigo el Remodeling A&M. Saluditos, y ya casi nos vamos. Ya por acá llegó el compañero Wichi.

Continuamos por acá con más temitas. Saludos cordiales por ahí para toda la racita que nos sintonizó por acá por Radio San Chepe. Y mi racita, ¿quién creen? Que el día de hoy ya llegamos por acá a la recta final. Ahora sí, mi racita, yo ya me voy a pasar a retirar. Muchísimas gracias por ahí para el buen amigazo Mandín Galván, que por acá nos estuvo patrocinando esta horita. Saluditos cordiales por ahí para toda la racita que nos sintonizó por acá por Radio San Chepe. Ya por acá llegó el amigazo Wichi por ahí para seguirlos complaciendo, mi racita, y por ahí para que no se despegue de este miércolitos, de esta tardecita para echar caguama. Saluditos.

cordiales, mi racita, y por acá los voy a dejar con esto que dice: yo fui el elegante. Saluditos cordiales por ahí para toda la racita. Los saludos, Susi Morales, la China, mi racita. Nos vemos el día de mañana en punto de las 3 de la tarde. Por ahí ya se la sabe, mi racita. Tenemos horitas libres y disponibles por ahí por si gusta y quiere patrocinar, para que vaya mandando mensajito. Y pues por ahí, mi racita, que Diosito me los bendiga, la suerte me los persiga. Y nos vemos el día de mañana. Saluditos, muy buenas tardes. Y muchísimas gracias por ahí.

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Buenas tardes, mi raza, aquí con ustedes, su amigo y servidor Luis Morales, acompañándolos de 5 a 7 de la tarde, mi raza. Ánimo, saludos ahí para el equipo por allá de la doble R, saludos ahí para el doble R, ahí para el amigo Iván Miranda, saludotes ahí para el amigazo Jacinto Miranda, ahí para el compadre Salomé Miranda, ahí para Alan Miranda, Osvaldo Miranda, ahí también saludos ahí para César y Brandon. Ánimo, saludotes también ahí para el roster Martínez, por ahí que también es del equipo. Ánimo, por acá los dejo con esto que se llama La Sierrona y súbale, mi raza.

Saludos para el amigo Iván Miranda, ahí para el doble R y para el compadre Salomé Miranda, saludos. Ahí saludos para el niño de oro hasta Cleveland, Mississippi, saludos. Saludos para el amigo Mandín Galván, ahí para el

Por ahí quedó ese temazo, por acá seguimos con más temas. Saludotes por ahí para los amigos por allá que radican en la Unión Americana. Por acá también para saludos para la raza por acá de San Chepe. Ánimo, saludotes, por acá los seguimos con más temitas, mi raza. Por acá nos llegan los dos de Tamaulipas, esto que se llama La Clica. Son las 5:32, Radio San Chepe te da la hora. Ánimo, saludos ahí para la raza por ahí de Mesa de Palo Blanco, Querétaro. Saludos ahí para la raza por ahí de Estanzuela. Saludos ahí para la raza por ahí de Netview, Texas. Ánimo, saludos, échele.

0: Ahí quedó ese temazo, por ahí de los dos de Tamaulipas. Por acá seguimos con más temitas, mi raza. Por ahí saludotes, por ahí para los amigos por allá de Abarrotes. Galván, saludos también aquí para la senaduría, doña Rosario Rubio. Ánimo, por acá seguimos con más temas. Por ahí saludos ahí para todos los maestros albañiles acá de San Chepe que ya andan destapando. Por ahí la caguama con la cuchara. Ánimo, saludotes y salud. Ánimo, por acá nos llega esto de los Alegres del Barranco, Edgardo Núñez y los Farmer. Esto que se llama de los dientes para afuera. Por ahí saludos ahí para el patrocinador, el amigo, el doble R. Saludos ahí para la amigaza Iván Miranda, ahí para el compadre Salomé Miranda, ahí para Jacinto Miranda, Alan Miranda, Osvaldo Miranda, ahí para Luciano Miranda. Ahí también saludos ahí para Roster Martínez, César y Brandon. ¡Saludotes!
1: Hola, ¿qué tal, queridos amigos? Por aquí, mi compa.
0: Ahí saludos ahí para el amigo Nelson Hernández, ahí para Juan Piño, el Chintés y el Loro. ¡Saludos!
1: Sale el barranco. Vamos a ver por ahí, de los dientes para afuera, plebada. Dice más o menos... Así dice, plebe, dice.
2: Oye, nomás, viejo. Por acá

Ay, que no se temazo por acá nos dice un saludo al Bagres, el mero perro de los Rápidos y Furiosos. Hoy nomás ya están las celebridades por acá. Nos mandan saludos, mi raza, por eso saludos al Pai Brian, el Toreto. Ahí para toda la raza por allá de los Rápidos y Furiosos. ¡Ánimo! Y saludos ahí para la cuadrilla, las Tortugas Ninja. Saludos al Mantecas. Ahí con una canción de Hermanos Banda, una polca en la que salga. ¡Ánimo! Saludotes por ahí para la raza por allá de los Rápidos y Furiosos. Y las Tortugas. ¡Ánimo! ¡Saludotes! Y saludos ahí para toda la raza por ahí que

Ay, qué dulce de mazo. Saludos a los amigos de Rápido y Furioso. Saludotes. Por acá nos dice el amigo Beto Hernández. Aquí andamos. Miwichi, ánimo, saludotes. Ahí va la raza por allá de Rosenberg, Texas. Por acá también nos llega otro saludote. Dice: por acá, mándele un saludo ahí para Santos, su vecino. Santos y su vecino Carlos, que se la pasan todos los días destapando botes. Ahí complace con el corrido los dos carnales. Claro que sí, saludotes. Por ahí de parte de José Fuentes, ánimo, saludos por ahí para toda la raza. Por allá pisteadora, la raza chambeadora que radica en la Unión Americana. Y también la raza chambeadora por acá de México, mi raza, que es la que se va a sacar los verdes allá para la Unión Americana. Aquí saludos ahí para la raza, por acá los albañiles. Ahí para los amigos agricultores, ahí para toda la raza por ahí que elabora. Ánimo, por acá los dejo con esto que se llama Mexicano. ¡Súbale!

para que vayan y digan, las acaban de invitar el mero perro, el Bagres, y en él no hace nada las tortugas. Es el papá de los pollitos. Ánimo, viejo, vos ahí regrésele en la caguama. También invítele una al buen amigo, el Bagres. Ánimo.

0: Continuamos, mis amigos, y en esta noche recordando historias.
1: Por acá nos dice...
0: Crecimiento verídico, corrido, hecho melodía para ti.
1: Dale un saludo para Santos, su vecino Carlos, que se la pasan todos los días destapando botes. Ahí con un corrido los dos carnales, ánimo.

0: Querido, grande, gracias para ti.
1: Por ahí quedó este temazo, saludotes, ánimo, por acá seguimos con más temas. Por ahí saludos hoy para los buenos amigos por allá de la doble R, para Iván Miranda, el doble R para el compadre Salomé Miranda, Jacinto Miranda, Alan Miranda, ahí para Luciano Miranda, Osvaldo Miranda, el Rooster Martínez, César y Brandon, por ahí para todo el equipón. Por ahí también saludos ahí para los amigos de Dragwell Remodeling, A&M, por ahí para el amigo Mandín Galván, ahí para el Gatillero, ahí también saludotes, ahí para el Gallo de Mississippi, el Chapín, ahí para toda la raza, por ahí chambeadora de Coy, Arkansas. Por acá lo seguimos con más temitas. Por acá nos dice el amigo Felipe Sánchez, dice el Toro Grande de José Arana y el Corrido Wichi, gracias ahí para el Primo de Guerrero y los Primeros de Houston. ¡Súbale!

Ahí que les tenemos un saludo ahí para el amigo Felipe Sánchez. También saludotes ahí para el primo de Guerrero, los primeros de Houston. Saludotes, por acá los dejo con el correo de Felipe Sánchez. Ánimo, saludotes, viejón.

Ahí saludos para el tío Hugo Morales hasta el estado de Florida. Saludos para la familia Hermeso Morales. Bueno, nos está pidiendo por ahí la de El Gato de Chihuahua y con los Huracanes del Norte. Saludos, ánimo, saludos para la familia Hermeso Morales. Saludos.

quedó ese temazo. Por acá seguimos con más temitas. Por acá nos dice el amigo Beto Hernández. Por ahí la del martes me fusilan. ¡Sóbale! Ahí saludos para la raza de Rosenberg, Texas. Ahí para Nelson y el Pais, el Chintés y el Loro. Ahí para Juan Hernández. Saludos.

0: Por ahí que no se temazo. Saludos para el amigo Beto Hernández. Ahí para Nelson, Juan Pello, el Chintés y el Loro. Ánimo, saludotes. Por acá los dejo con esto que se llama El Gato de Chihuahua. Por ahí saludos ahí para el tío Morales, radicando en el estado de Florida. Saludos ahí para la familia Morales, Aybra, el tío Hugo y la familia. Saludos para la familia Rizzo Morales. Ánimo, por acá los dejo con este temazo.
1: Bueno.
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3: 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Está.

Ay, saludos para el misterioso de Dallas. Por ahí nos viene el viejo Roble. Ánimo, saludotes. Ay, saludos para el amigo Beto Hernández. Por ahí nos patrocina la hora que viene. Gracias, viejo, saludos.